0: Son las 6:02.
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0: Son las 6:08.
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0: Son las 6:16.
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0: Son las 6:19.
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0: Son las 6 y 22 minutos.
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0: Son las 6:33.
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0: Son las 6:38.
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0: Son las 6:43.
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0: Son las 6:47.
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Son las 6:55. 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

Son las 7 y 2 minutos. 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

0: Son las 7 y 13 minutos.
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0: Son las 7 y 17 minutos.
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0: Son las 7 y 19 minutos.
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0: Son las 7:22. 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

0: Son las 7 y 26 minutos.
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Son las 7:32. 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

0: Son las 7:42.
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0: Son las 7:46.
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0: Son las 7:49.
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0: Son las 7:53.
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0: Son las 8 y 3 minutos.
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Son las 8 y 10 minutos. 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

0: Son las 8 y 14 minutos.
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0: Son las 8 y 19 minutos.
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Son las 8:22. 90.1. 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

0: Son las 8:25.
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0: Son las 8:31.
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0: Son las 8:35.
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0: Son las 8 y 38 minutos.
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0: Son las 8 y 42 minutos.
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4: Son las 8:49.
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0: Son las 8 y 52 minutos.
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0: Son las 8 y 55 minutos.
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parece ahora sí, vamos a hacer una cosa, ya que estamos recordando los ritmos de América, vamos a recordar también ritmos latinos, ritmos de nuestra América linda. Esto es algo de Chacha Latino. ¡Sí!

ritmos de ayer. Precisamente hay algo que en los años 50 se introduce a México y a través de México a todo el mundo. Vamos a recordar todos esto que es el Mambo Latino.

0: Esta es la cumbia.
1: Señores, señores, permítame un segundo, por favor. Quiero dirigir unas palabras. Esta canción que estamos grabando hoy, se la dedico como un pequeño homenaje a mi señor padre, a mi viejito, para recordar la agrupación que tenían ellos hace algunos años con sus primos y hermanos. Y la canción, ponme un re, por favor, ahí. Dice así,

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1: No, hombre, Lupe, pues de veras, muchas gracias por acompañarnos en esta grabación. De veras, estamos muy agradecidos contigo, hermano del
2: alma. Al contrario, es una cosa maravillosa para mí poder compartir una canción con ustedes, un grupo que de verdad admiro y he admirado siempre. Así que esto se llama Ritmo, sí, señor. Hoy nomás.

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Las últimas noticias han puesto a temblar a toda la humanidad. Y no es para menos, pues científicos de la NASA han comprobado que debido a los millones y millones de litros de sangre, perdón, de petróleo, que se le sacan diariamente a la Tierra, dentro de pocos años la vida aquí será imposible, ya que además de esto, la contaminación de los ríos y los mares, así como el aire, son la causa de esta gran tragedia. Y solo basta con recordar cuántos terremotos ha habido, y qué decir del tsunami, que dejó miles y miles de personas muertas. Esto, señoras y señores, es una voz de alerta para nosotros mismos y para los gobiernos de todo el planeta, para que hagamos algo para evitar la muerte total de nuestra madre tierra, que desgraciadamente está en

El cielo se está incendiando y desde más allá del universo. Nos llega a nuestra atmósfera tropical uno más de los grandes éxitos del flamazo musical de México. ¡Aprenderse todos con el flamazo colombiano! A la manera del espectacular grupo

0: ¿Ah? ¿Cómo que no? ¿No lo estás diciendo?
1: No, papá. Mira.

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Las últimas noticias han puesto a temblar a toda la humanidad. Y no es para menos, pues científicos de la NASA han comprobado que debido a los millones y millones de litros de sangre, de petróleo, que se le sacan diariamente a la Tierra, dentro de pocos años la vida aquí será imposible. Ya que además de esto, la contaminación de los ríos y los mares, así como el aire, son la causa de esta gran tragedia. Y solo basta con recordar cuántos terremotos ha habido. Y qué decir del tsunami, que dejó miles y miles de personas muertas. Esto, señoras y señores, es una voz de alerta para nosotros mismos y para los gobiernos de todo el planeta, para que hagamos algo para evitar la muerte total de nuestra madre tierra, que desgraciadamente está en agonía.